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0: Buenos días, mi gente bonita. Ya estamos listos para este bonito programa, como todas las mañanas, de lunes a viernes, de 6 de la mañana a 8. Aquí ya estamos aquí listos para complacerte con esas bonitas canciones. Aida, buenos días.
1: Buenos días, José Luis. Pues aquí esperemos que nos estén escuchando. La verdad es que pues se nos cortó y estamos tratando de volver a entrar. En fin, no sabemos, bueno, al menos...
0: ¿Qué es lo que está pasando?
1: En mi teléfono no puedo entrar todavía, así que desconozco quiénes están. Hace un momento pues estábamos viendo, estaba ya Gabriel Ramírez, estaba Carla Armenta, estaba... Osvaldo, estaba, bueno, varios por ahí, pero pues en este momento estamos aquí experimentando el problema ese de que no estamos al aire. ¿Ya te parece que estás?
0: Ahora en Facebook ya estamos.
1: Ok.
0: Nomás que no se está mirando, ahora sí, ya entró Rita Silva, ya la miré, ya entró. Así que saluditos para toda la gente bonita y bueno, te doy el número de teléfono mientras que acomodamos esto aquí, el 707-933-9133 y bueno.
1: Aquí está, dice Rita Silva, buenos días mis locutores favoritos y gente bonita de Amanecer de mi Tierra. Y bueno, pues parece que es la última, es la única que está aquí.
0: Facebook.
1: En Facebook que me aparece a mí en este momento, así que pues probablemente las personas que estaban antes no se han podido conectar de nuevo como fue el caso mío, que me costó tanto trabajo entrar. Así que esperemos que pronto se conecten por ahí, que puedan encontrar la página de José Luis Villalobos y pues se conecten. Y pues a las personas que están por ahí a través del 91.3 FM, muchas gracias por estar aquí. Buenos días, como siempre sabemos que están ahí, como Luis González y Marta González. Así que saluditos para ellas, también saluditos para todas las personas, como los trabajadores que recogen la basura, los que trabajan en jardinería, por ahí diferentes negocios que están con el teléfono puesto en el 91.3 FM. Así que muchas gracias a ellos también a través de la aplicación ksby.org, sin estar en vivo pues en la página de José Luis Villalobos vía FaceTime. Así que gracias a todas las personas, repetimos, que están por ahí siempre apoyándonos. Y bueno, pues aquí estamos para complacerles como todos los lunes, deseándoles pues que tengan un excelente inicio de semana.
0: Así es, Aida. Bueno, yo quiero aprovechar ahorita que Rita está conectada. Ahora sí necesito que me mandes las canciones por el otro, por el celular donde es solamente José Luis, porque me los mandó en el de Aida y José Luis. Y bueno, ahora estamos usando el de Aida y José Luis. Así que ahorita le mandamos un mensajito para que los mande por aquí. Y también a Gabriel Ramírez.
1: Ok, por ahí en la página de amigos había puesto ya, Dorotea había compartido el enlace, pero pues repetimos.
0: Volvemos a mandarlo, Aida.
1: Así es. Vamos a mandar de nuevo el enlace para que estén por ahí y se conecten nuestros amigos y nos encuentren más fácil, porque pues la única manera de que...
0: Así es, Aida. Pues vamos a ir con un bonito tema, después de Chito Buenrostro, Aida.
1: Ajá.
0: Creo que vamos a ir con otra canción, Aida, porque
1: okay.
0: Creo que ese celular no funciona para tocar las canciones. Eso. Quiero mandar un saludito para Miguel Orona.
1: Ah, caray.
0: Bueno. saluditos para él y ya creo que ya amaneció, ya está ahí escuchando las gallinas, ¿verdad, Aida?
1: Ya amaneció. Yo creo que amaneció. Ya está casi el sol en alto, hombre. Bueno, pues saluditos por ahí para el señor Orona y para su familia y para por ahí para todos los que estén conectándose en este momento y para los que están descansando por ahí ya. Las mamás, por lo menos en esta semana, están teniendo ya descanso, break, ¿no? Porque pues ya se graduaron muchos de los estudiantes.
0: Sí, estuve mirando que estaban ya en pachangas y
1: bueno. Exacto. Bueno, por lo menos la secundaria ya salió, la prepa. Por ahí todavía quedan las escuelas elementales con una semana más de clases. Así que, bueno, para todas las mamás que están ya descansando, ese corre, corre. Y de ese batallar para levantar a los hijos a la escuela, bueno, pues, felicidades, porque tienen un ratito más de chance de estarse por ahí, descansando. Bueno, saluditos por ahí para todas las personas que están entrando por aquí, ya hay varias, de que están aquí, yo no los puedo ver, estoy, solamente me aparece a mí Rita Silva.
0: ¿Qué crees? ¿Qué crees?
1: ¿Qué pasó?
0: Está, don Jesús Flores, ya lo tomaron de la cama, el muchachón.
1: ¿También ya se cayó?
0: Ya se cayó. Bueno, aquí teniendo un poquito de dificultades con el video en vivo. Y bueno, ¿qué te parece si ando buscando una canción que nos mandó Rita Silva? La acaba de poner anoche recién hecha, Aida.
1: Ándale, como pan calientito, más rica vas a ver.
0: ¿Edad?
1: Bueno, pues vamos a buscarla, pues, ¿ya la tiene lista?
0: No, la ando buscando todavía, pero yo creo que no me escuchó ahorita, que si me la puede mandar. Le mandé un mensajito por WhatsApp.
1: Ajá.
0: Para que me mande la ¿cómo se dice? La canción que me mandó. Okay. Pero mientras, vamos con una bonita canción,
1: así
0: Aida.
1: Así es, aquí ya me aparece en el otro teléfono, ya me aparece. Ya está aquí también Maggie Núñez, mandando un abrazo. También está Elena Guiano, dice, buenos días, saludos para todos. Buenos días, Aida Ramírez, José Luis Villalobos. Pueden poner la canción de Gabriel Ramírez, Ámame y Ódiame, por favor. Hasta también está Nuevecita, la puso de Gabriel también ya.
0: Ya.
1: Ajá, Gloria Maciel dice, una página más con los cadetes de Linares. También Jesús Loy dice, buenos días, ahí dijo José Luis, inicio de semana, feliz inicio de semana, gracias por todo el recibimiento del pasado fin de semana. No, don Jesús, al contrario, qué bueno que pudieron venir y que pues disfrutaron. Por ahí ya escuchamos los comentarios del evento en el que se presentaron, fue un evento privado, y bueno, tocaron ahí los tres M's y pues los comentarios que sabemos fue que la familia quedó muy contenta, y pues por ahí pidieron los teléfonos también otras familias que estaban ahí preguntando quiénes eran, etcétera. Entonces, pues sabemos que les fue muy bien, así que muchas felicidades a ustedes, qué bueno que pudieron estar por acá y que todo salió muy bien. Luisa Ortiz también está por ahí con nosotros, dice, hola, buenos días, saludos y bendiciones. Gracias. Y saludos y bendiciones, por supuesto. Dice Elena Anguiano, es sí una página más. Buenos días, Gloria. También Gloria saluda a don Jesús. Y bueno, claro que sí, les vamos a complacer con las canciones que ustedes quieren escuchar. Ya aquí las está anotando José Luis, ya las está programando, perdón. Y bueno, pues ya pronto se los vamos a complacer. Mientras tanto, gracias por estar aquí. Feliz inicio de semana. Y vámonos entonces con la música esa que ustedes quieren escuchar.
0: Bueno, aquí está Gabriel Ramírez y esa bonita canción que nos pidió Maggie. Dice así.

0: Wow, qué bonita canción.
1: Ay, ay, pues ahí estaba la canción escrita Amame. Por Gabriel Ramírez y la pidió Elenita, fue la que la pidió.
0: Ah, Elena, no, yo diciendo no que Maggie.
1: No, Maggie. Bueno. No, Gaby, no Maggie. Bueno, pues ahí estaba la complacencia para Elenita con esa canción de Gabriel Ramírez, Ámame, Ódiame. Y bueno, saluditos por ahí ahora sí para todas las personas que ya sabemos que están aquí con nosotros. Buenos días, amigos y enemigos. ¡Ajúa! Ya es lunes, dice Moisés Ramos. Muy. Lorena Gutiérrez aquí está con nosotros también. Dice, buenos días, hermosa Leti, Elena, Dorotea, Rita, Leti, Angélica, Elvira, Patricia, Arena, Marta, Lupita, Angelita, Gloria, Lili, Ana, Mague, Mari Fausto. Buenos días, claro que sí, para todas ellas de parte de Lorena también. Rita Silva dice, buenos días, mi hermosa Lorena Gutiérrez. Gabriel está aquí con nosotros en sintonía. Lorena Gutiérrez también dice, excelente día, hermosa Elenita, feliz día. Martín Hernández dice, yo les encargo una canción del grupo Brindis, la canción Tu Última Canción. Gracias de antemano. Claro que sí. También por ahí, Don Jesús saluda por ahí a Elena. Lorena saluda a Rita Silva. Y le mando un abrazo. Mague Núñez también saluda por aquí a Elena. Y bueno, dice Elena Anguiano, como ya la pidió Mague, la canción de Gabriel, ponme la canción de bolero de Gabriel Ramírez, por favor.
0: Ah, un ratito más.
1: Claro que sí, la vamos a complacer por ahí con esa bonita canción. Tenemos ya otras antes.
0: Tenemos una canción que nos mandó Rita Silva y esta uh-huh. es una recién calientita, recién hecha.
1: Así es, salida del horno, saliendo del horno, aquí está esta canción.
0: Esta canción se llama Los dos fuimos culpables, ¿cómo ves?
1: Ay, ay, ay. Y suele pasar que por ahí está una canción que dice fuiste tú, pero pues siempre es culpa de dos.
0: Hoy no, man.

0: Hoy nomás, Rita Silva.
1: La canción. Bueno, pues ahí estaba nuestra queridísima Rita Silva con esa canción, Los Dos Fuimos Culpables. Bueno, saluditos por ahí también para las personas que siguen conectándose, mandando saludos por ahí. Mencionamos ya a Mague Flores, a Mague Núñez y a Don Jesús Flores, que están aquí con nosotros. Por cierto, Don Jesús está poniendo pidiendo una canción también de Los Felinos, que se llama Lápiz Labial. Y bueno, aquí estamos, por supuesto, tratando de complacerlos a todos. Así que gracias por estar aquí, gracias por disfrutar de esta rica mañana, iniciando esta semana. José Luis, ¿cómo estuvo tu fin de semana?
0: Ay, ay, ay, pues atrajeado, tú sabes, el trabajo, pues lo que nos estaba. Mi mamá se iba a ir a México y pues siempre no, se iba a ir en camión y yo le habíamos dicho que no se fuera en camión porque es pesado el camino.
1: Claro.
0: Y bueno, al último decidieron mis hermanos pues que se fuera en avión y pues así va a ser. Por algo pasan las cosas ahí, ya van tres veces que le sacaron el boleto del avión. Después con mi tía se iba a ir a México y en el camión y resulta que no y ahora
1: ahora nuevamente en avión con otro tío.
0: Así es.
1: Lo importante es que no va sola, así que pues qué bueno que definitivamente creo que es mucho mejor que la manden o se vaya en avión porque para ella es muy pesado el camión tantos días. Pero bueno, que dicen que son muy cómodos y que descansan, etcétera, de todas maneras más no deja de ser muchísimas horas de estar sentados, así que bueno, lo bueno es que no estás yo como te imaginaba el sábado ahí llorando de que de seguro José Luis va a estar bien.
0: Sí, estaba como ya pues contando los minutos y las horas. Uh-huh. y pues ya había subido las maletas y todo y pues lo que no hay una comunicación entre hermanos, ¿no?
1: Sí.
0: De que ellos hacen las cosas a escondidas sin tomar en cuenta a mi mamá. Eso
1: más
0: es lo
1: bien,
0: que,
1: exacto.
0: Yo pienso que mi mamá todavía tiene
1: voz y voto, claro.
0: Voz y voto, para que mi mamá la tenían frustrada, yo la miraba así como no sabe si su mochila iba bien o sus papeles, y bueno, si ya sabían que iban a hacer ese cambio, le habían dicho, mamá, no te preocupes, te vas a ir en avión, cambiamos de planes para que tú te vayas mejor. Sin embargo, lo hicieron todo mal. La mera verdad, así como tenían a mi mamá, así me tenían a mí, entonces, pero bueno.
1: Pues bueno, lo importante es que está bien, que todavía la puedes disfrutar unos días más aquí contigo.
0: Y yo digo, esto que viene en plática, Ida, ajá, es para todas las personas que tomen en cuenta a su mamá, en esa forma, porque si ver a tu mamá que anda estresada, no puede dormir por estar pensando que se tiene que ir o el camión la va a alargar o algo. Uh-huh. Entonces yo pienso que es mejor hablar de principio y decir las cosas como son.
1: Sí, definitivamente hay que tomar en cuenta los sentimientos de la persona y más pues siendo una madre, como dicen, ella está perfectamente en su capacidad, ¿no? O sea, su mente está perfectamente clara como para también saber lo que se está planeando con ella y pues obvio tomarla en cuenta antes de tomar cualquier decisión. Así que pues eso que nos sirva de
0: experiencia
1: a todos. Ojalá que no sea el mismo caso de algunas de los que nos están escuchando en donde hayan estado así la mamá sin saber ni qué va a pasar con ella y los hermanos planeando todo sin ponerse de acuerdo también con todos.
0: Así es.
1: Así que pues ojalá que no suceda.
0: Bueno, con la siguiente canción, Aida, la siguiente canción la pidió Martínez Hernández, el muñeco.
1: Ajá.
0: Y esa canción se llama La Última Canción, ¿así?
1: Tu Última Canción, sí, con el grupo Brindis.
0: Bueno, ¿tu última canción o la última canción?
1: ¿Ya te salió ahí con Grupo Brindis?
0: Sí.

0: Ah, bueno, pues ponla entonces.
1: A ver si no es esa. Va a decir Martín, ¡esa no es!
0: Él puso última canción, tu última canción.
1: La última canción.
0: Pero puede ser la última.
1: Hoy nomás.

0: Bueno, pues ahí estuvo esa bonita canción que nos pidió Martín Hernández, El Muñeco.
1: Tu última canción, claro que sí, ahí estaba con el grupo
0: Brindis.
1: Bueno, saludos por ahí para Arena al Desierto y felicidades. Está este fin de semana, estuvo ayer precisamente, estuvo con el grupo Música y Más.
0: Ándale.
1: Y bueno, la verdad es que cantó muy bonito ahí, cantó dos canciones completamente en vivo. Estuvo muy bonito también, pues estuvo la dama del mariachi y Samuel Rodríguez, que teníamos mucho tiempo que no los escuchábamos cantar y ay, ay, ay, me erizó la piel. Esmeralda, la verdad, qué bonito canta la dama del mariachi. Y bueno, Samuel también cantó excelentemente bien, así que los disfrutamos mucho. Fue un gusto, de verdad, escucharlos anoche. Pues igual a los demás, a Jorge, a Mari, que como siempre, cantando muy bonito. Y ya, como dijo Jorge y Juan el Inquieto, muy versátil ya. Mari, pues ya ves que antes solamente cantaba ranchero, ahora está cantando cumbia también, está cantando otro tipo de canciones y pues se le da bien, así que pues gran talento el de esta chica y la verdad es que se lució anoche y cada día lo hace mejor. Así que pues felicidades para el grupo de Música y Más, porque pues los talentos ahí están llegando con ellos y lo hacen muy muy bien. Así que felicidades.
0: Bueno, le quiero saludar a todas las personas que como Francisco Cepeda, Lorena Gutiérrez, Leticia Ceja, uh-huh. También que está aquí, Chito Buenrostro también, Bernardo Amador también que ya entró este Juanito Cervantes y bueno, ahí interactuando uno con otros como Moy Ramos, también saluditos para él, Alfonso Pérez Aida, que nos escucha desde de Estados Unidos, ¿verdad?
1: Sacramento, creo, ¿no?
0: Sacramento, así
1: Luis
0: que...
1: Luis Ortiz también está por aquí con nosotros. Buenos días, Luisa. Pues Gloria Maciel, Liliana Maciel, Don Jesús Flores, Martín Hernández, Elena Anguiano, Mague Núñez. ¿Quién más nos ha mencionado? Dorotea González. ¿Quién más?
0: Rita.
1: Rita, Carla, creo que desde que...
0: sí, ya no, lo que pasó que yo creo que no la cortó. Tenemos agregada en la página de...
1: Así es.
0: De Carla, así que hay una disculpa. Por eso es bueno, en caso de que pasara algo así, Aida, que la gente bajara la aplicación KSBY, puedes dar la...
1: KSBY.org, recuerden que solamente van y buscan el KSBY.org, ahí hacen clic, les va a aparecer la página y ponen ahí donde dice escuchar en vivo y simplemente ahí están ya escuchando sin... tener que estar vía FaceTime, o sea...
0: También lo pueden escuchar así.
1: También, obviamente, es otra opción para cuando se cae la señal, ustedes también la pueden estar escuchando ahí porque no interfiere una con otra.
0: Y también puedes irte con Alexa, así como lo hace Luis
1: y Marta. Programen simplemente el programa a través de Alexa y... tempranito a las 6 le dicen...
0: Oye, ya ves que dijimos que quizás en Sacramento y no, dice Oakland...
1: Ay, pues Alfonso, ya lo cambiamos.
0: Ya lo
1: aquí
0: mandamos
1: no es novedad. Alfonso, aquí los mandamos hasta otro estado, que no te mandemos a otro pueblo. Bueno, así hasta es. A Oakland. Gracias por estar escuchando ahí, Alfonso Pérez.
0: Dice Francisco Cepeda, gracias por saludarme. Excelente día para ustedes. Y bueno, así que es... ¿Él radica aquí en Estados Unidos o anda
1: no,
0: allá,
1: en México, desde México nos escucha.
0: ¡Wow, así qué que, bonito!
1: Exacto, gracias por estar ahí, gracias por escuchar. Y bueno, saludos a todos los que están aquí conectados, a los que no hemos mencionado, pues mil disculpas, aquí estamos. Cervantes Juanito también aquí está con nosotros, buenos días ahí, dijo José Luis, también para toda su audiencia, saludos. Don Jesús por ahí decía, porque Martín preguntaba, ¿y esa? No, ¿por qué Chuy? Porque sí, a Wiwis, dice Don Jesús. Bueno, dice, no me manden tan lejos, dice Alfonso Pérez, pues repetimos, aquí acostumbras mandarlos hasta otro estado.
0: Y cambiarles el nombre y el apellido también, ¿por
1: exacto,
0: qué no?
1: Exacto, así que, bueno, Pati Jiménez también aquí está con nosotros, dice saludos, guapa Rita igualmente, y Dorotea González está saludando por aquí también a diferentes personas. Pati Jiménez dice, buenos días, señora Aida, señor José Luis, saludos a todos, excelente inicio de semana, Dios los bendiga, si me hacen favor de complacerme con la canción de Osvaldo Mendívil, Suspiros Callados, desde Ciudad Obregón, Sonora, claro que sí. También Arena del Desierto dice, saludos para Gabriel Ramírez, Rita Silva, Elena Anguiano, Dorotea González, Jesús Flores, para todos en general voy a hacer una lista de las que más me acuerdo porque somos ya muchísimos.
0: Gracias,
1: Arena del Desierto. Saluditos para usted también. Y de nuevo, felicidades por su actuación ayer en Música y Más. Arena del Desierto también saluda a todos los conectados. Bueno, José Luis Villalobos te dice esta Elena, mira, siempre empieza cambiando, dijo que Mague la pidió, ¿ya ves?
0: Bueno, yo
1: cambiamos escuché. Nombres, personas, apellidos y también pueblos y estados. Ya con que con país, ¿no? Y me parece que también ya hemos cambiado hasta de país a las personas.
0: Sí, hay una que se conectaba y ella era también locutora. Ajá. O es locutora. Uh-huh. Ella vivía en Italia y la mandamos a, no sé si a México.
1: A Colombia. Sí,
0: a Colombia, hace. Bueno.
1: Bueno, al caso que así... Esa es la temática de este
0: programa.
1: O la esencia, como le quieras poner.
0: Bueno, y vamos a complacer a Jesús Flores con esta bonita canción. Y después sigue Liliana y también Gloria, ¿por qué no? Y a los que siguen pidiendo sus canciones. Aquí está una canción que es de Los Felinos y Lápiz Labial.
1: Esta canción es para don Jesús Flores. Aquí está su canción, claro que sí.

0: Bueno, pues ahí estaba la canción de Lápiz Labial para complacer a don Jesús Flores. A ver, súbele poquito al volumen de mi
1: ¿De qué?
0: Micrófono, por favor, José Luis.
1: ¿Está más?
0: A ver, súbele.
1: Ya está.
0: Ahora sí, ¿me están escuchando todos? Espero que sí. Bueno, yo no me escuchaba, pero creía que era acá, pero ya vi que estaba un poquito más bajo. Bueno, Martín Hernández por ahí dice, ¿alguien me puede decir cómo hago para que se miren los mensajes? Desde el viernes que transmitimos, nomás aparecen los mensajes y se quedan ahí y ya no aparecen. Y ahorita me pasa lo mismo. Bueno, me está pasando a mí también en un teléfono. Y la manera en que ahora los estoy viendo es que simplemente haz clic en la imagen, y ahí aparece donde es los likes y los mensajes. Entonces, donde dice la cantidad de mensajes, 100 y tantos mensajes, ahí haces clic en mensajes, te van a aparecer todos los mensajes. Y pues obviamente no puedes leerlos todos ya, pero, o si quieres, sí, ¿por qué no? Pero ahí sí puedes irte desde el principio hasta el fin de todos los mensajes. Esa es la manera en que puedes hacerlo, Martín. Bueno, pues saluditos también por ahí para... Leti Ceja dice saludos para todos los conectados a esta mañana, feliz inicio de semana. Y también por ahí, vía Pepe Araña, que también está aquí con nosotros.
1: Saluditos para él.
0: Claro que sí, hasta Ciudad Guzmán, Jalisco, es donde nos escucha él, ¿verdad?
1: Así es.
0: Sí, es que no le estoy cambiando el también de lugar.
1: De lugar.
0: Bueno, gracias a todos por estar aquí. Y sí, por a pesar de las dificultades, pues ahí seguir con nosotros. Así que gracias. La siguiente canción, por ahí don Jesús también, don Jesús Flores, agradece a Luis y Marta todas sus atenciones y las, pues la conexión, en fin, todo lo que, el esfuerzo que ellos hicieron para que el evento se llevara a cabo por ahí este fin de semana en ese evento privado en donde tocaron los tres M's. Por ahí también Cervantes Juanito dice, ¿podrían poner cita con un ángel con Industria del Amor, por favor? Claro que sí, vamos a ponerla. Creo que ya tenemos lista la de Liliana o de Gloria.
1: La ando buscando.
0: Ok, claro que sí les vamos a complacer. Ya estamos anotando aquí la canción, Juanito, con mucho gusto vamos a complacerte. Así que gracias por estar aquí. Y bueno, a propósito de falta de comunicación, José Luis, el tema que tocabas hace ratito sobre tu mamá, ¿no? De que pues la pobre estaba... ¿Sabes que eso se da en todas partes, ¿no? A veces hasta...
1: En las mejores familias.
0: Hasta en las mejores familias. Y bueno, a veces ocasiona eso, disgustos, bastante estrés, obvio, falta de llevar a cabo planes precisamente por la falta de comunicación. Y pues nosotros queremos preguntarles a los que están escuchando precisamente, ¿les ha pasado también que por falta de comunicación se desbaraten planes o se arruinen planes que tienen? Cuéntenos también, nos gustaría saber qué pasa también en las mejores familias aquí, para que no se sienta mal José Luis y sepa que esto es algo común.
1: No, es general, no solamente a mí me pasa.
0: Así es.
1: Bueno, la siguiente canción nos la pidió una página más, Liliana.
0: Gloria, la de una página más, la pidió Gloria y con mucho gusto aquí le complacemos. No sabemos si están en sintonía ellas ahorita o no porque se conectaron muy al principio.
1: Okay.
0: Creo que no están porque no me han reclamado que ¿no? nos hemos complacido.
1: Mi canción, saludos para María. ¿Qué? Pues...

0: Hoy nomás, una página más con los cadetes de Linares.
1: Así es, y bueno, saluditos para Osvaldo Mendívil también, dice que él fue el primerito que se conectó esta mañana, pero a través del teléfono de su esposa Carla Armenta, y bueno, pues después se cayó la señal y ya no pudo conectarse hasta ahora. También por ahí, Rita, saluda también por ahí a todos. Bueno, están interactuando unos con otros, saludándose, y aquí me están apareciendo a mí los anuncios, los mensajes, y por eso lo estoy leyendo, quizás no en el orden en que obviamente lo hicieron esta mañana. Como, por ejemplo, Martín saludaba a todos por ahí y los que estaban conectados, y especialmente a Zuleka, Angélica. A mí no me parece que esté aquí, pero quizás ya está por aquí en sintonía, así que
0: es.
1: Muchos saludos para toda la gente que está conectada. Pepe Araña dice, buenos días, mis queridos amigos, que tengan un excelente inicio de semana y de mes, el sexto del año 26. ¿Qué tal, Si puede, me ponen la de Sierra Ingrata.
0: Ándale,
1: claro,
0: ándale.
1: Que sí, vamos a buscarla y te complacemos con mucho gusto, Pepe.
0: Y bueno,
1: Pepe,
0: vamos Araña, a complacer a Elena, Elena Anguiano, con la canción de El Bolero.
1: Claro que sí.
0: Aquí vamos. Está, con Gabriel Ramírez. Y dice así...

0: Ay, no más.
1: Ay, me pareció que estaba en Anochecer Romántico. 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Francisco Cepeda, gracias por estar aquí. Gloria Maciel, Teresita Ríos, también saludos para ella, que nos desea un feliz día. Ramón Sánchez, buenos días. Rita le dice, también por ahí, aquí, Patti saluda a Rita. Elidia Domínguez saluda por aquí a todos, deseando un feliz inicio de semana. Bueno, también por aquí, pues, Leti, Mague, Lorena, y me siguen apareciendo por aquí, las que están conectadas. Gracias por estar aquí. Vámonos con la siguiente complacencia, claro que sí, y ya está aquí lista, y es la de...
0: Bueno, vamos con una bonita canción que nos pidió también esta muchachona del grupo Venus. Creo que fue Liliana, ¿no?
1: Liliana no, Liliana pidió la de Grupo Indio.
0: Esa mera, perdón, ya me ando confundiendo. Ya le ando cambiando de artista.
1: Eric Lucas. Esto se llama Mujer y es en la voz del grupo de Indio, perdón, ya ves, ya iba a decir yo también.
0: El grupo Venus. ¿Dónde está el Bali? El Bali anda por ahí.
1: Pues creo. Ahora no está conectado Sergio por aquí, a lo mejor no nos encontró, se le cayó la señal y ya no nos buscó. Por ahí también, a propósito del grupo Indio, bueno, pues el viernes pasado, noches de desafío musical, estuvieron por ahí haciendo un homenaje al grupo Indio, pues por el recién fallecimiento de Hilde Lara, el cantante, vocalista del grupo Indio. Y bueno, estuvieron de lujo, como siempre, también los chicos de Música y Más.
0: Bueno, vamos con esta bonita canción. ¡Hoy no más! Esta canción para...

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2: Así es, muchas felicidades. Hoy lunes, junio primero, estamos comenzando mes. Como dijo por ahí Pepe Araña, antes ya el estamos al sexto. ¿Sí?
1: Sí, ya estamos, mayo.
2: Sí, es verdad, iniciando el sexto primero, mes del año. O sea que al ombliguito del año.
1: Del año.
2: Wow, bueno, pues muchas felicidades a todos los cumpleaños.

0: somos.
1: Bueno, felicidades a todos los cumpleaños y seguimos con este bonito programa. Son las 7:01, Aida, ya tan pronto.
2: Ay, increíblemente. Ya. Bueno, pues sí, aquí estamos contentos de estar aquí con ustedes y por supuesto tocando estas canciones que ustedes nos piden y que pues son muy bellas.
1: Después de esa bonita canción que nos pidió este muchachón, Juanito Cervantes, después vamos a poner la canción de Osvaldo Mendívil, claro que sí. Así que esta bonita canción es de Industria del Amor y se llama Cita con un Ángel.
2: Cita con un Ángel.
1: Hoy nomás, Aida.
2: Aquí la tienes, Juanito. Ay, ay, ay.
1: Después del viento, ¿eh? Hoy nomás.

0: Bueno, pues ahí estuvo esa bonita canción de que nos pidió Juanito Cervantes.
1: Cita con un ángel, claro que sí, hermosa canción. Por ahí estaba viendo apenas un mensaje cuando decía Rita que la canción no estaba recién hecha, sino que apenas la había subido a YouTube. Ya aparece en todas las plataformas. Bueno, por lo menos en YouTube ya la subió y es donde podemos escucharla. La canción Los Dos Fuimos Culpables. Por ahí también Patti Jiménez fue la que nos pidió la canción de Suspiros Callados de Osvaldo Mendíbil. Y pues justamente es la canción... Que tenemos lista.
0: Hoy nomás.

0: Bueno, pues ahí estuvo esa bonita canción de
1: Suspiros Callados. Bueno, pues complaciendo a Patty Jiménez. Saluditos por allá de nuevo hasta Ciudad Obregón, Sonora. Bueno,
0: hay una canción que nos pidieron hace ratito de Raymond o Ramón
1: Sánchez.
0: Ramón, ajá. Sánchez. Bueno, acá dice Raymond Sánchez.
1: Ah, sí, es su nombre artístico.
0: Artístico. Uh-huh. Y esa canción pequeña, ¿verdad?
1: ¿Ya la encontraste?
0: Ya okay. La entendemos.
1: Bueno, pues vamos a escucharla entonces y aquí está tu complacencia, Ramón. Gracias por estar aquí.
0: Bueno, viene y dice así.

0: Bueno, okay. Ahí sube esa canción, Aida.
1: Claro que sí, complaciendo a Ramón Sánchez en su voz, Raymond Sánchez, esa bonita canción que acabamos de escuchar. Y bueno, gracias por estar en sintonía y a todas las personas que también aquí siguen con nosotros, muchísimas gracias. Dice Alfonso Pérez, aquí los escucho en Lucky's, en Lake Merritt.
0: Ándale,
1: pues saluditos ahí a toda la gente de Lucky's. Saludos para todos los conectados en esta mañana. Y por aquí, pues, tenemos a bastante. Rita Silva, Dorotea, González, Osvaldo Mendívil, Guadalupe. ¿Guadalupe qué?
0: Jarquín.
1: Oh, Lupita Jarquín.
0: Saluditos también para este muchachón que acaba de entrar. Yo creo que es nuevo, es Martín Rojas Mora. No sé si había entrado antes o ya ha ido.
1: Bueno, saluditos para Martín Rojas Mora. Claro que sí, también para Efraín Mendoza. Que también creemos es nuevo porque no lo habíamos visto antes. El Viejón de Michoacán, aquí está con nosotros también. Marta Valencia, Arena del Desierto, Angélica Hernández, Chito Buenrostro. Saludos, Chito Buenrostro, por ahí nos saludaba hace rato. No lo habíamos mencionado. Pues repetimos, Martín Rojas Mora, Leti Ceja, Martín Hernández, Juanito Cervantes, Liliana Maciel, Gloria Maciel, Pati Jiménez, Francisco Cepeda, Sergio Cepeda, Natalia Orona, Elena Anquiano, Miguel Orona, Moisés Ramos, Efraín Mendoza y ¿alguien se me pasó?
0: Bueno, a todos los que se están conectando también, pues un saludito. Y los que están en su casita también, como Doña Rosy, voy a decirlo, lo puedo decir.
1: Claro.
0: De Brinquito.
1: Por ahí de una tienda aquí en Sonoma.
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1: 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Saluditos de nuevo para toda la gente que está conectada y esperando sus canciones. Por aquí tenemos varias que nos han pedido, como son la de...
0: Esta canción se llama Sierra Ingrata.
1: Sierra Ingrata, complaciendo a Pepe Araña hasta Ciudad Guzmán, Jalisco, con esta canción. No nos dijo con quién, así que pues aquí buscamos con quién salió, ¿ok?
0: ¡Ay,
1: no
0: más! Saludos a toda la gente bonita de Ciudad Guzmán, Atoyá, Sayula, Gómez Farías, San Andrés y Unión de Guadalupe.

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1: tan, tan.
0: Bueno, pues ahí estaba la complacencia para Pepe Araña hasta
1: Ciudad Guzmán,
0: Jalisco.
1: Saludito para José Camacho, también para Miguel Orona, que está conectado. De verdad que gracias por estar aquí. Y bueno, Aida.
0: Ya se cayeron de la cama por aquí.
1: Ya los tumbaron, ya están con su cafecito y se lo están tomando recio, así como yo.
0: Ándale, te la creo.
1: Va a decir Miguel, no, tú no lo saboreas, tú no lo disfrutas.
0: Así bueno. Es, hay que saborear el café, hombre, tan rico que es. Por ahí sí, saludos para Chito Buenrostro, no sé si ya lo habíamos saludado antes, pero por aquí está con nosotros. Lo mismo que Patricia Reyes Madrigal hasta Texas. Gracias, hermosa, por estar con nosotros. 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
1: Bueno, tenemos una llamada, Aida.
0: Vamos a contestar.
1: Buenos días.
4: Buenos días, Vali.
1: ¿Qué onda, Vali? ¿Dónde andaba?
0: Perdido, aquí está.
4: No, aquí andamos, lo más que tuve problemitas para conectarme en la mañana, pero aquí andamos al pie del cañón.
1: Pues no solamente tú tuviste, nosotros también con un problemita que no quería agarrar mi celular. Dije, bueno, ¿por qué?
4: Ya. Yo dije, ya también me bloquearon.
1: Ándale.
4: Por neta.
1: Ándale.
0: Nada de eso, no, al contrario, estábamos preguntando, bueno, ¿qué le pasó a Sergio que no está por aquí hoy?
4: Ya ves cómo están ahora de está de moda que bloquean a todo mundo, pero bueno.
0: Bueno, a veces. Oye, o a veces también pasa que creemos que nos bloquearon y resulta que en realidad no pasó así por ahí, por alguna razón no nos ven. Somos invisibles.
4: Sí, no, pero aquí andamos, nomás pasando a saludar y pues así, aquí estamos al pie del cañón escuchando, de todos modos, aunque no nos miramos conectados, pero aquí estamos.
1: Qué bueno, Sergio. Está como Miguel Orona, ¿verdad? Tienes una queja y luego dice Miguel Orona, sí, es que me cae bien gordo que no me contesten.
0: Ay, él es igual, hombre, también se le pasan por ahí preguntas o saludos o algo. Sí. A todo el mundo se nos pasa.
4: Don Miguel Orona anda al 100, ahí está cortando zacate al chingadal. Ay, perdón.
1: Así es.
0: ¿Le sabes algo? Ya, le echas ya. Al tanteo.
4: Ya. Póngale un pitito a las malas palabras.
0: Definitivamente tenemos que hacerlo.
1: No, pero es que tienes que, ¿cuántos? ¿3 segundos para pucharle el botón?
0: Sí, a veces no alcanzamos ni siquiera a voltear.
4: No alcanza uno, pero bueno.
1: No pasa nada.
4: Pasando a saludar y aquí andamos, señores.
0: Gracias. Locutores. Gracias, Sergio. ¿Alguna canción especial hoy no has pedido ninguna?
4: No, aquí escucho, todas están muy buenas. Sigo escuchando en línea.
1: Bueno, yo tengo una canción que la quiero compartir con todos ustedes, con Sergio, con Aida, con todos los que se conectan en Amanecer de mi Tierra.
0: Ajá.
1: Ayer la estuve escuchando en la noche y yo quiero compartirla con ustedes. Está bien bonita. A pesar que esta canción es artificial, pero lo que dice es bien, bien cierto.
0: Así es. Bueno, pues vamos a escucharla.
4: Hay que escucharla.
0: Claro bueno. Que sí. Sergio. Gracias, Sergio.
4: Bueno, saludos.
1: Saluditos, Sergio.
4: Gracias a ustedes.
0: Hasta luego.
4: Saludos.
1: Hasta luego, Bali.
0: Bueno, pues ahí saluditos para Sergio Cepeda del grupo Venus. Igualmente saludos para su hermano Francisco Cepeda, que nos escucha por allá desde Michoacán. Un pueblito que se llama casi Tototlán, pero en realidad tiene muy parecido el nombre, pero es Tolotán, Cleón, de Michoacán.
1: Bueno, esta canción está buena para anochecer romántico, Aida.
0: Así es. Carmen Cota, buenos días, saludos y bendiciones también para ti, hermosa. Gracias por estar aquí.

0: Definitivamente estoy en Anochecer Romántico. Hoy no sí, más, hoy qué no canción.
1: Qué bonita.
0: Y la verdad es que...
1: ¿Invitarlos a Ida?
0: Claro que sí, esta noche no se olviden conectarse a través de ksby.org a partir de las 8 de la noche y hasta las 11 un poquito más. Ahí estaremos complaciéndoles las canciones que ustedes quieren pedir, esas canciones románticas que llegan, que calan y que a veces son una biografía, como esta que acabamos de escuchar. ¿Quién no se ha olvidado de sí mismo cuando ama a alguien?
1: Porque lo das

0: todo y ahí.
1: Así es, muchas veces incluso se olvida hasta
0: De respirar.
1: exacto, porque vives a través del sentimiento que sientes por esa otra persona, siempre, pues ahora sí que atenta nomás a lo que esa persona quiere y te olvidas de ti mismo. Así que, bueno, pues es triste eso porque yo creo que lo primero que tenemos que hacer es amarnos a nosotros mismos y sentir y tener dignidad y después de ahí, entonces, darte.
0: Bueno, ahí está Juan Gutiérrez, el matado,
1: El
0: no, el machín,
1: machín.
0: ya no quiero poner más.
1: Saludos, ahijado. Buenos días. Bienvenido también
0: Saludos a
1: por
0: mi
1: ahí.
0: Nina, dice, saludos José Luis, buen inicio de semana a todos, saludos para todas y su audiencia, Dios los bendiga. Qué bonito, ¿eh? Después de trabajar toda la noche o no trabajó anoche.
1: No, no, anoche no trabajó.
0: Ah,
1: Ayer fue su día de descanso, pero se supone que ayer y ahora es su día de descanso. Sin embargo, los lunes ya por ahí también se va a trabajar. Así que, bueno, pues a echarle ganas, ahijado, ¿qué más? No queda de otra. Lo importante es hacerlo con gusto. Recuerden que aquello que hacemos con alegría, pues hace que nos sintamos bien. Y aun cuando sea un trabajo que no sea el ideal o el que soñaste o el que
0: también
1: te
0: limpia
1: gusta,
0: casas, también limpia casas.
1: exactamente. Así es de que ahora, cuando estás por ahí haciendo algún trabajo en alguna casa, no, no pienses en el trabajo que estás haciendo. Obviamente hay que hacerlo lo mejor que se pueda, pero en vez de pensar en lo que estás haciendo como trabajo, piensa en la bendición que es el
0: ¿Qué
1: que te puedas
0: tienes?
1: mover, el que puedas tener algo que te retribuya. En fin, hay que buscar siempre las bendiciones, que pesen más las bendiciones que obtenemos de aquello que muchas veces no es así tan livianito, ni tan agradable, pero bueno, hay que hacerlo siempre con
0: Pues yo digo que
1: agradecimiento.
0: siempre cuando uno se levante, dile gracias camita, gracias almohada por soportarme
1: Toda la noche.
0: toda la noche y de verdad es algo que nunca hacemos, nomás nos levantamos y allá ni a la cobija le damos las gracias, ¿no?
1: No,
0: Entonces.
1: ni acaba. Bueno, yo creo que principalmente a Dios, ¿no? Que nos permitió tener un lugar donde
0: ¿Qué?
1: descansar, tener un techo, estar bajo un techo, obviamente, para poder hacerlo. E igualmente, pues, es simplemente el hecho de tener vida. Ya es más que razón suficiente para agradecer a Dios por todos las bendiciones y que muchas veces, como acabas de decir, ni siquiera apreciamos, no apreciamos esa cama calientita que nos cobija, que nos alberga, que nos hace descansar y bueno, tantas otras bendiciones
0: Así es,
1: que de ahí
0: saludos.
1: las vamos viendo como algo natural de la vida sin apreciarlas.
0: Saludos para Octavio Correa, que ahí está el muchachón. También saludos para Jorge Aguilar, que está entrando. También ya lo tomaron de la cama. Son las 7:35 de la mañana.
1: No, pues ya
0: Aida.
1: se cayó solo, ya no lo tumbaron, ya se cayó
0: Ya
1: solo estas
0: lo
1: horas.
0: tumbaron. Aida, pues tenemos esa bonita canción de Ana Gabriel.
1: Claro que sí, finalmente la complacencia para Lorena Gutiérrez con esta canción de Ana Gabriel que se llama
0: No te
1: No te
0: hago
1: hago
0: falta. Oye,
1: falta.
0: seguida, una pregunta.
1: Ajá.
0: ¿Leticia Ceja no ha pedido ninguna canción o qué?
1: Leti, déjanos saber por ahí si se nos pasó porque ya la busqué por aquí, no me encuentro
0: Tenemos
1: ninguna.
0: una llamada,
1: A
0: Aida.
1: ver.
0: Buenos días.
2: Hola, ternuritas, buenos días, ¿cómo están?
1: Buenos días,
0: Buenos
1: amaneció de
0: días.
1: buena, nos está diciendo
0: Oh,
1: ternuritas.
2: oh, bueno, pues es que ya los enfadé con criaturas del Señor, ahora ternuritas, pues sí.
0: Hay que
2: Es
0: cambiarle,
2: que
0: ¿no? Buenos.
2: hay que evolucionar, ya les he dicho, un poquito de creatividad hace una gran diferencia.
1: Eso, ya sentimos la pedrada, pero bueno, gracias.
2: No, hoy, no, luego se van ustedes por la tangente, dijo el otro.
1: No, al
2: Que
1: contrario.
2: no sé qué sea esa madre, pero soy bonito, tangente.
1: No, pero cuando te vas por la tangente es cuando lo ignoras y te así que
2: Oh,
1: no.
2: fíjate, ya ves, si como yo no fui a la escuela, yo aprendí de grande, dijo el otro. Por eso no sé distinguir.
1: Pretextos, digo por ahí otro. ¿Cómo
2: Y
1: estás,
2: así,
1: Miguel?
2: pretextos. Uy, no más. No, luego el pedradón. Y no, dicen que eso de las pedradas y ya sabes, sentí un madrazón acá en la frente y el trancazo en
1: No, no, no, te voy a hacer que te pierda la
2: el
1: inspiración, así
2: gogote. Oh,
1: que
2: no, si ya estoy bien perdido, a eso se pega también.
1: ¿será?
2: También se pega eso. Sí, no, no, no, si te digo. El lunes, junio, julio, ya casi se viene el mes del patriótico, patriota.
1: Así
2: ¿Verdad?
1: es.
2: Pero aquí andamos, no digo de números porque me caen gordos, que digan al 100, al 300, al 500, que es eso de las palabras, hay que decirlas así como, estamos echando a perder el vocabulario.
1: ¿Es verdad que sí?
2: Pero bueno, cada quien es libre de decir lo que quiere, por eso yo digo puras tarugadas, no se crean. Por lo menos hago reír, y sin pintura.
0: Andale.
1: Eso.
2: Sin pintura y a lo lejos, porque si me vieran de cerquita, no, arrancaban. una cancioncita antes de
1: que se te olvide.
2: No sé, a lo mejor tú ya las has escuchado de esta Alma Nova.
1: Ah, oh, sí, claro.
2: También, no, yo sabía que no escucha muchas veces canciones de José Luis, del puro Rancheritos de Michoacán.
1: No, ya está cambiando, ¿no viste la que nos acaba de poner?
2: Los Rancheritos de Topo Chico, ¿vale? no se crean, ya ven cómo soy yo, en tu mirada me pierdo con Alma Nova. Está buena para la noche.
0: Okay. Ah, entonces la quieren para la noche.
2: No,
1: para el otro, la noche, oye, el otro, pues.
2: De por sí, tú también con tus caras, válgame Dios, Jesús, bendito.
1: En tu mirada me
2: pierdo.
1: Me pierdo.
2: Sí, con alma nova.
1: Ajá. Ya, bueno, la anotamos aquí, ya la estamos buscando, porque ya sabes que aquí, pues, la regla es que quien habla y pide su canción, se le complace enseguida, así que vamos a complacerle, por supuesto.
0: A ver si no se la
1: cambias.
2: A ver si no me la cambias.
1: Ahí, ¿no sabes algo? Nos echas al tanteo, pues.
2: No, yo nomás le estoy diciendo porque ustedes mismos dicen lo mismo.
1: Oye, Miguel, ya que hablaste, tengo una invitación por ahí para ti que me hicieron, que me dijeron te hiciera llegar.
2: ¿Oh, sí?
1: Así es. Sí. Tu esposa y tú están cordialmente invitados a asistir a un evento privado que se va a llevar a cabo el día 1 de agosto. Es un cumpleaños de una conocida de ustedes y van a estar los tres EMS tocando aquí, cantando para este evento. Y bueno, pues la invitación viene de la cumpleañera, que es amiga de ustedes, repito. Ella y su esposo son amigos de tuyo y de tu esposa. Y así que les hace llegar la invitación a través mío para que vayan, esperan verlos ahí. Y dice ella que no puede, no está mandando invitaciones, entonces, pero y casi nunca te ve, por eso, y no tienen tu teléfono ni el de Chona, entonces por eso es que no les puede llegar la invitación personalmente, pero a través de mi conducto, pues se te hace llegar la invitación.
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1: Ándale.
2: Se acabó la pinche plática, ¿ven? ¿Ven? ¿Ven cómo echan a perder la inspiración? Ahora sí, Sí, ya no supe ni lo que me dijiste, pero bueno, le tomo muchas gracias por la invitación y vamos a hacer lo posible si es que no ando de vacaciones.
1: Eso.
2: ¿Verdad?
1: Fue lo que le dije. Pero, parece fecha que casi siempre se van de vacaciones, pero si no se han ido, no, pues ya sabes.
2: De todos modos, si está escuchando, gracias por la invitación, vamos a ver qué hacemos,
0: fecha.
2: Y a qué fecha, nomás amarren ese morrito, póngale un pinche, una cinta gris en el hocico, porque...
1: Prometemos que el morrillo no va hambre.
2: No, es que a fuerzas me lo quieren ensartar a mí, ¿cómo que qué es eso? No.
1: Tómalo por el lado amable, pues.
2: Y lo curioso es que nomás, cuando estás tú, porque cuando estás solito ni se asoma siquiera.
1: Es que nomás vino cuando yo estoy.
2: Sí, ni siquiera. ¿Qué es? A mí se me dice que tú eres la mamá.
0: Andale.
2: No, se me dice que... No, ya te cabos. Ya te cabos. Se me dice que sí. Sí, no anden ofreciéndose mamás allá o por otro lado. ¿Cómo se anden ofreciendo? Ya salió el peine.
0: Oye, no. Una pregunta.
1: Ajá.
0: Es que ahí no es comelona. Y el morrillo salió...
1: Ándale, exacto. Eso es muy piqui para la comida.
2: No todos las crías salen a los papás y a las mamás. No todos salen igual. Hay personas que se cuidan más que otras.
0: Ándale.
2: Ya no se las hago muy extensa la llamada. Saludos, feliz lunes, feliz inicio de mes, de semana. Cuídense y ahí estamos. Sí, fue el otro. Y no voy a hablar de números porque no conozco más que la tabla del 1.
0: Ándale.
1: Bueno, ahí estamos al 100, dice.
2: Dale, pues. ¡Oh, ahora sí se acabó la plática! ¡Adiós!
1: Bye.
0: Bueno, ahí bueno, esta bonita canción que pidió
1: así
0: Miguel Lorona.
1: En tu mirada me pierdo con Alma Nova. Hoy no más.

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2: Así es, Aida. Y la siguiente canción nos la pidió Lorena Gutiérrez.
3: Sí, por ahí nos dicen que Leti nos pidió una canción, y sí, es de los Tucas y se llama Son tus ojos verde mar. Vamos a tratar de complacer las dos canciones que nos queda muy poco tiempo, pero gracias y disculpa la tardanza por esas canciones, pero finalmente aquí las tenemos.
2: ¿Son tus ojos qué?
3: Son tus ojos verde mar, con los Tucas. Pero antes vamos a escuchar esta canción que ya está aquí de Ana Gabriel para complacer a Lorena Gutiérrez. Saludos por ahí también para Carmen Cota, para Martín Reyes Mora, para José Camacho, para Martín Núñez, para El Machín, Juan Gutiérrez, para Jorge Aguilar, para El Viejón de Michoacán. Gracias a todos ellos que se están comunicando por aquí. Al final mencioné ya a José Camacho. Un fuerte abrazo, José Camacho, para ti y para tu esposa Carmen, por supuesto.

0: Hoy nomás, Aida.
1: Qué bonita canción. Y pues ahí era la complacencia para Leti Ceja con esa de los Tucas. Y bueno, por ahí quedaron varias canciones. Dorotea nos había pedido la canción de Esclavo y Amo, pero nos la pidió con Antonio Aguilar y por más que la buscamos no la encontramos. Finalmente
0: la canta Pepe Aguilar, no Antonio Aguilar.
1: Así es.
0: Y bueno, nos vamos a ir de este bonito programa porque ya son las 7:55.
1: Tenemos segundos para salir de aquí. Quedaron por ahí canciones pendientes de Osvaldo Mendíbil. También quedó otra complacencia por ahí.
0: También de Don Jesús Flores, que nos pidió una de Los Caminantes. También una de Rita, no te hago falta, dice, de Gabriel Ramírez. Así que se pueden conectar en la hoy y en la noche con Aida Ramírez a las 8 de la noche, de 8 a 11 y un poquito más. Ahí pueden pedir sus canciones.
1: Por supuesto, y estaremos complaciéndoles. Gracias a todos por haber estado aquí. Recuerden, hoy comenzamos mes. Hay que rezarle a la Divina Providencia, agradecer por tener casa, comida y sustento. O techo, comida y sustento, como quieras llamarle. Así que, bueno, pues gracias. Feliz inicio de mes, feliz inicio de semana, feliz vida. Que Dios los bendiga.
0: Hasta luego. Mañana nos vemos.
1: Claro que sí. Aquí los esperamos mañana nuevamente en Amanecer de mi Tierra. Un programa hecho para ti.
0: Hoy nomás.